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1: Cristian Nodal otra vez se queda sin nombre artístico. El cantante sonorense volvió a sufrir un revés legal luego de que el INPI rechaza su intento por registrarse como El Forajido, nombre con el que buscaba iniciar una nueva etapa en su carrera y recuperar los derechos comerciales de la misma. La razón: ya existe una agrupación del regional mexicano llamada Grupo Forajido, la cual cuenta con ese registro desde hace años, por lo que la autoridad consideró que podría haber confusión entre ambas marcas y negó la solicitud. Este problema se suma a otro aún mayor: Nodal tampoco tiene el control legal de la marca Nodal, ya que los derechos comerciales continúan registrados a nombre de su padre y ex-manager, Jaime González. Por eso el intérprete de Botella tras Botella se encuentra en una situación complicada. No puede explotar comercialmente su propio nombre y ahora tampoco logró registrar El Forajido, dejando en pausa la búsqueda de una nueva identidad artística para sus futuros proyectos.
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1: Si algo tiene Niurka Marcos es que nunca se guarda lo que piensa. La llamada Mujer Escándalo volvió a encender las redes sociales después de opinar sobre algunas de las artistas juveniles más populares del momento. Y aunque habló de varias figuras, fue Kenia Oz quien terminó en el centro de la conversación. Niurka comparó el estilo de presentación de Kenia con el de Yeri Mua, dejando claro que para ella existe una gran diferencia entre ambas propuestas sobre el escenario, generando un intenso debate entre los seguidores de cada fandom. Como era de esperarse, las reacciones no tardaron en aparecer, y siendo sinceros, cuando Niurka habla, internet rara vez se queda callado.
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1: Mariano Ochoa enfrentaría una millonaria multa por su canción mundialista. Esa es la cifra que tendría que pagar. Después del lanzamiento de su canción México Mágico, Mariano Ochoa apareció en la búsqueda en redes sociales después de que trascendiera que podría recibir una millonaria multa económica por la canción México Mágico, por ser considerada una asociación comercial no autorizada para el evento deportivo 2026. Ante esta situación, la FIFA podría considerar que el sencillo hace referencia al evento deportivo sin su autorización. Hasta el momento la FIFA no se ha pronunciado sobre la canción de Mariano Ochoa, pero en caso de que lo haga, la cantante podría recibir una multa económica. El Instituto Mexicano de la Propiedad Industrial, INPI, señala que el uso indebido de marcas puede alcanzar una multa de 29 millones de pesos.
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0: 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Son las 8:20. 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
1: Cristian Nodal se suma al ambiente mundialista al posar con la camiseta de México. Durante el evento realizado en Los Ángeles, el cantante interpretó éxitos como Ya no somos ni seremos, El amigo y La sinvergüenza, compartiendo escenario con artistas como Luis Fonsi, Carlos Vives, Natalia Jiménez y Grupo Frontera. Además, reforzó su apoyo a la selección mexicana al publicar una fotografía luciendo la camiseta oficial del tricolor previo a su debut. Nodal continúa siendo tema de conversación por la polémica generada sobre una supuesta tensión con su esposa, Ángela Aguilar. A esto se suma el proceso legal que enfrenta para registrar la marca El Forajido, solicitud que fue impugnada por Grupo Forajido, agrupación que posee los derechos sobre ese nombre hasta 2034.
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0: Son las 9:08.
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0: Son las 9:41.
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0: Son las 10 con 50 minutos.
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0: ¿Alguna vez te has preguntado por qué a las 10 de la noche tu cuerpo ya pide almohada?
1: Aunque tu mente todavía quiera ver un capítulo más de tu serie favorita.
0: ¿O por qué te da hambre más o menos a la misma hora, como si alguien dentro de ti llevara un horario escondido? Pues resulta que sí, dentro de ti hay un reloj. No tiene manecillas ni hace ruido, pero lleva millones de años dando la hora.
1: Se llama reloj circadiano
0: y trabaja siguiendo ciclos de 24 horas, justo como el giro de la Tierra. Gracias a él, tu cuerpo sabe cuándo despertar, cuándo comer y cuándo apagar las luces para dormir. Este reloj vive en una pequeña región del cerebro llamada núcleo supraquiasmático, un conjunto de unas 20.000 neuronas, pequeñito, del tamaño de un grano de arroz, pero poderoso como el director de una orquesta. Recibe la luz que capta nuestros ojos y con esa información le avisa al resto del cuerpo: ¡es de día! ¡A moverse!
1: O ya oscureció, es hora de reparar tejidos y ahorrar energía.
0: Imagínate, los reptiles tienen en la cabeza algo que los científicos llaman el tercer ojo, un órgano que detecta directamente la luz del sol y les dice cuándo moverse y cuándo quedarse quietos. Nosotros no tenemos ese tercer ojo, pero nuestros ojos hacen el mismo trabajo. Le envían señales de luz y oscuridad al cerebro. Y cuando anochece, una hormona llamada melatonina empieza a inundar nuestro cuerpo, como un arrullo químico que nos prepara para soñar. Mientras dormimos, otra hormona toma el turno de madrugada, el cortisol. Va hacia nuestros depósitos de grasa, libera glucosa y prepara al cuerpo para que cuando suene el despertador o entre el primer rayo de sol por la ventana, tengamos la energía lista para arrancar el día. Pero ojo, este reloj tan fino se puede descomponer. Trabajar de noche, desvelarte con el celular a las 2 de la mañana o saltarte horas de sueño es como meterle arena a un reloj suizo. Cuando nuestros ritmos circadianos se alteran, el cuerpo lo cobra caro. Obesidad, diabetes, depresión e incluso estados psicóticos pueden aparecer. Y no solo nos afecta a nosotros. La luz artificial que invade la noche también altera los ciclos de reproducción de muchos animales. En 2017, tres científicos estadounidenses, Jeffrey Hall, Michael Rosbach y Michael Young, recibieron el Premio Nobel de Medicina por descubrir los llamados genes reloj, el manual de instrucciones que le dice a nuestras células cómo fabricar las proteínas que aceleran o frenan nuestro reloj interno. Así que esta noche, cuando sientas que los párpados te pesan y el cuerpo te pide cama, no le eches la culpa al cansancio nada más. Agradece a ese pequeño reloj escondido en tu cerebro que lleva toda tu vida cuidando de ti. En silencio, sin pilas, sin alarma. Solo con la luz del sol y la oscuridad de la noche. Con información del doctor Raúl Aguilar Roblero, del Instituto de Fisiología Celular de la UNAM. Un guión de Leonardo Santiago, con información del portal Ciencia UNAM. Les saluda Mónica Genis.
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12: 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Radio.
13: ¿A poco no se te antoja algo fresco, acidito, con mariscos? Hoy utilizaremos camarón mexicano para nuestro platillo sabio. Un orgullo de nuestra producción local que nos permite tener calidad y sabor los 365 días del año. Acompáñanos a preparar un aguachile de camarón con puré de camote.
12: Revista del Consumidor. El camarón es uno de los productos pesqueros favoritos de las y los mexicanos, ya que además de que es delicioso, está disponible en el mercado durante todo el año. Además, nuestro país es el segundo mejor productor pesquero y acuícola de camarón en Latinoamérica, según un reporte de la Organización de las Naciones Unidas para la Alimentación y la Agricultura.
13: Su consumo aporta vitamina B12, B9 y B3, las cuales apoyan al metabolismo, al sistema nervioso y al sistema inmune. Sin duda es el candidato perfecto para el platillo sabio Profeco de este mes. Un delicioso aguachile de camarón con puré de camote. Una preparación fresca y con equilibrio de cítricos y picantes.
12: Atrévete a probar esta combinación gastronómica. Para esta receta necesitaremos los siguientes ingredientes: 500 gramos de camarón mediano o grande, sal, pimienta blanca molida, 120 mililitros de pulpa de maracuyá fresca, 180 mililitros de jugo de limón, un limón amarillo, jugo y ralladura, un pepino pelado, un chile serrano, un chile habanero pequeño, medio manojo de cilantro, 40 mililitros de aceite de oliva, una cucharadita de miel y una cucharadita de salsa de soya.
13: Para la parte dulce del platillo, el puré de camote, ocuparemos 280 gramos de camote naranja, 2 cucharadas de mantequilla sin sal, 2 cucharadas de crema para batir, una cucharadita de miel de abeja, sal, pimienta negra molida, una pizca de canela en polvo, una cucharadita de aceite de oliva, 2 cucharadas de nuez, 2 cucharadas de queso de cabra.
12: Y para el emplatado necesitamos una taza de cebolla morada fileteada, una taza de pepino en láminas finas, un cuarto de mango petacón en cubos pequeños, medio manojo de cilantro criollo, 2 cucharadas de ajonjolí negro tostado, semillas de maracuyá y tostadas horneadas.
13: Ya con nuestros ingredientes listos, empezaremos con la preparación del aguachile. Comenzamos limpiando y abriendo los camarones con un cuchillo pequeño en corte mariposa para retirar la víscera. Una vez limpios, los colocamos en un bowl y les espolvoreamos sal y pimienta blanca. Después, los refrigeramos. Mientras tanto, licuamos la pulpa de maracuyá fresca, el jugo de los limones y la ralladura, el pepino pelado, el chile serrano y el habanero, el cilantro, el aceite de oliva, la miel, la salsa de soya y salpimentamos al gusto. Colamos la mezcla parcialmente para conservar un poco de textura. Luego, la agregamos al bowl de los camarones, revolvemos y los dejamos de 5 a 7 minutos.
12: Para la preparación del puré de camote, comenzamos lavando y secando los camotes. Los llevamos al horno enteros con aceite y sal a 180 grados Celsius durante 50 o 60 minutos. El camote debe quedarnos muy suave para poderle retirar la cáscara sin dificultad. Lo machacamos y lo colocamos en un recipiente para reservarlo. A fuego bajo, en una olla, agregamos mantequilla y la crema para batir. Apagamos la mezcla antes de que hierva. Integramos esta mezcla al camote machacado con movimientos de abajo hacia arriba. Luego incorporamos la canela, la miel, el queso de cabra, la nuez y salpimentamos al gusto. Antes de servir es muy importante integrar a nuestro aguachile, el pepino, el mango y la cebolla.
13: Ahora sí, ya que tenemos ambas preparaciones listas, vamos al emplatado. En una tostada horneada, colocamos el puré de camote y el aguachile.
12: Terminamos con semillas de maracuyá, el cilantro, un poco de aceite de oliva y espolvoreamos el ajonjolí.
13: Ya tenemos listo nuestro aguachile de camarón. No olviden que el platillo Sabio Profeco es fácil de preparar, tiene buen sabor, aporta un balance nutricional y rinde para varias porciones.
12: Anímense a prepararlo y cuéntenos en nuestras redes sociales cómo les quedó. Revista del Consumidor. Radio.
13: Gobierno de México.
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0: Son las 11:47.
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0: Son las 6:21.
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1: Alicia Villarreal rompe el silencio sobre rumores de embarazo de su hija. Estoy lista para ser abuelita. Alicia Villarreal habló por primera vez sobre los rumores de un supuesto embarazo de su hija Melanie Carmona, aunque evitó confirmar o desmentir las especulaciones. La cantante aseguró que está preparada para convertirse en abuela desde que su hija decidió irse a vivir con su pareja, dejando claro que recibirá esa etapa con entusiasmo cuando llegue el momento. Ni Melanie Carmona ni su familia han confirmado un embarazo, por lo que Alicia Villarreal prefirió mantener la discreción y señalar que ciertos asuntos pertenecen al ámbito familiar.
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0: Son las 6:48.
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1: Chuy Lizárraga y El Coyote protagonizan fuerte conflicto por concierto en Estados Unidos. Chuy Lizárraga y El Coyote intercambiaron declaraciones públicas que han generado incertidumbre sobre el futuro del Tour Capibaras, luego de que la ausencia de El Coyote en varias presentaciones en Estados Unidos desatara molestias entre el público. Desde el escenario, Lizárraga responsabilizó al representante de su compañero por los problemas de la gira y agradeció a Julio Preciado por sustituirlo en algunos conciertos. El Coyote respondió rechazando las acusaciones y aseguró que el conflicto fue producto de un malentendido. Aunque no existe un anuncio oficial sobre la cancelación de la gira, las diferencias entre los artistas han alimentado las especulaciones sobre una posible separación del exitoso proyecto musical.
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0: Son las 7 con 59 minutos. 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

Inicia el pago de becas a beneficiarios de continuidad. Salsa Fest dejó derrama económica de 900 millones de pesos. CFE protege el Mundial, despliega operación eléctrica especial. 13 municipios con afectaciones por lluvias en el estado de Veracruz reportan autoridades. En los deportes, España empata 0 con Cabo Verde, sorpresa internacional. 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

0: Muy buenos días, audiencia En Serio Noticias. Qué gusto saludarlos en esta mañana. Martes 16 de junio de 2026. Este día me acompaña aquí en cabina, pues mi querido Sergio, que ustedes ya conocen, Sergio Naranjo, con nosotros esta mañana conduciendo. Platicamos a platicar de muchas cosas, Sergio. Bienvenido como siempre, que nos acompañes, que estés con nosotros en este informativo.
1: Gracias, Sara. Auditorio, buen día.

0: de reuniones semanales de evaluación, las autoridades confirmaron que la infraestructura está en plena operatividad para que el evento continúe sin inconvenientes. Juan Gonzalo León López, subgerente de Planeación y Construcción, aclaró que el Estadio Ciudad de México posee un sistema de seguridad operacional robusto que asegura el espectáculo, como se demostró en la ceremonia inaugural del pasado jueves. El funcionario mencionó que además de contar con dos plantas de emergencia en el estadio, la Comisión Federal ofrece respaldo a través de dos circuitos independientes, uno subterráneo y otro aéreo de emergencia. Asimismo, los equipos realizan patrullaje continuos y monitoreo digital en tiempo real desde el centro de control. Estas acciones preventivas incluyen la poda de ramas y la eliminación de objetos que puedan amenazar el cableado. Sergio Naranjo, en Serio Noticias.
1: Bueno, pues ahí está el tema, Sergio, que tú bien llevas a través de esta nota informativa. Pues primero que responda a los usuarios, ¿no? Yo creo que debería de ser el tema, primero que responda a los usuarios, que responda a esta demanda, y no pues que haga este tipo de cuestiones. Yo creo que es contraproducente este tipo de declaraciones e información.
2: La tecnología al servicio. Pero si me permites, hay otro, el otro contraste, ¿no? Hubo apagones en varias colonias de Veracruz y esto impactó en un caos vial precisamente por el servicio de la Comisión Federal de Electricidad.
3: Ahí está. Desde muy temprano ya se registraba caos vial sobre la carretera Veracruz-Jalapa a la altura de la base aeronaval de Las Bajadas. Y es que los semáforos se encontraban apagados por la falta de luz en toda esa zona poniente del municipio porteño. Representaba peligro no solo para automovilistas en el momento de cruzar, sino también para los peatones, quienes buscaban un espacio para pasar de un lado a otro. El problema de falta de energía eléctrica fue en la colonia Las Bajadas, Jovillas del Puerto, Fraccionamiento Siglo XXI, Puerta y Hacienda Paraíso, entre otros aledaños, que reportaron quedarse sin luz desde las 10 de la noche del domingo y toda la mañana de este lunes. Alfredo Arellano Ponce, SR Noticias.
1: Pues ahí está el tema. ¿Qué opina al respecto, audiencia? Manden su mensaje de texto al 2282-381033. ¿Qué opina de este servicio de CFE que protege el mundial con operación eléctrica especial? Mientras tanto, los apagones en zonas como Veracruz, Boca del Río, continúan. Ahí está el tema. Por otra parte, inicia el pago ya de becas a beneficiarios de continuidad por parte del Bienestar.
4: Este 15 de junio comenzó la dispersión de recursos para las y los estudiantes de continuidad de las becas Benito Juárez y Jóvenes Escribiendo el Futuro, correspondiente al ciclo escolar que concluye este martes. Los recursos de este apoyo del Gobierno de México se entregarán conforme a la inicial del primer apellido del beneficiario entre el 15 y el 26 de junio. Además, el pago de las becas se detiene en el bimestre de julio y agosto, por ser un periodo vacacional, por lo que para las y los estudiantes de continuidad, el siguiente pago será correspondiente al bimestre septiembre-octubre. Carlos Villa Jiménez, delegado del programa de becas en Veracruz, insistió que los pagos a las familias beneficiarias de continuidad se detienen durante el periodo vacacional. También se realizará la entrega de tarjetas para las y los estudiantes de las más de 8,000 escuelas primarias públicas de Veracruz, revelando que al día de hoy se han entregado un total de 105,741 tarjetas en las que se dispersarán 2,500 pesos por estudiante para uniformes y útiles. Para los papás, mamás y tutores en las escuelas primarias, a las cuales no se les ha hecho entrega de las tarjetas de beca para uniforme y útiles, Carlos Villa explicó que será en el transcurso de los próximos días cuando las y los servidores de la educación llegarán a cumplir con este compromiso, por lo que sugirió estar pendientes de los carteles que son colocados en las entradas de cada plantel, en donde se les informa el día, hora y lugar en el que serán entregadas sus tarjetas, recurso correspondiente al bimestre mayo-junio.
5: Tan solo en educación media superior, que son bachilleratos públicos, tenemos cerca de 280,000 estudiantes beneficiados en Veracruz, y en la beca de Jóvenes Escribiendo del futuro son cerca de 27,000 estudiantes los que están recibiendo esta beca de jóvenes escribiendo el futuro, que es la que corresponde a las becas para el bienestar. Es una información que nosotros agradecemos que nos puedan ayudar a difundir, porque la gente, la población beneficiaria del programa, estaba esperando ya desde hace algunas semanas este calendario, y bueno,

0: Nosotros queremos que las y los estudiantes de Veracruz y de México sepan cuándo van a recibir los apoyos de sus becas.
1: Denise López Barrera, en Serie Noticias, Veracruz.
2: Y en más información, Sara, fíjate que las autoridades de Tuxpan han emprendido un programa para tener un padrón de donadores de voluntarios a través del uso de tecnologías. ¿Qué es lo que pretenden? Ellos pretenden aportar más opciones a pacientes que acuden a los hospitales de esa región.
0: Son autoridades de Tuxpan quienes han emprendido el programa para tener un padrón de donadores voluntarios y a través del uso de la tecnología se pretende aportar mayores opciones a aquellos pacientes que acuden a nosocomios de la región. Mediante un código QR se irán adheriendo a nuevos usuarios que pretenden donar sangre y que bajo ciertos filtros ayudarían a demás pacientes con algún tipo de comorbilidad o enfermedad.
3: Necesidad imperante de nuestro municipio de contar con un banco de sangre, lastimosamente no lo tenemos, es una inversión muy elevada, tenemos ya ahí pláticas con el Estado, pero no es algo que vaya a pasar en corto plazo, por lo cual decidimos, presentamos un código QR en el cual cualquiera puede, por su celular, hoy en día que ya todo es mucho más práctico, registrarse, tendremos una base de alimento para cuando alguien requiera sangre, que es un caso que hemos tocado varias veces, que alguien requiere sangre, pues bueno, tengamos ya a los donadores concentrados y podamos apoyar directamente y no tengan que ir hasta otros municipios de conseguir la sangre.
0: Pedro Díaz, en Serie Noticias.
1: Y bueno, pues es una buena información de la zona norte del estado. Por otra parte, rehabilitación. Se lleva a cabo la rehabilitación del socavón en Río Medio. Esto en el puerto de Veracruz, que podría demorar hasta 3 meses.
4: La restauración del socavón fue ocurrido en la región de Río Medio a causa de las precipitaciones de las últimas 2 semanas. Podría llevar de 2 a 3 meses, según lo estimado por Isabel Martínez, directora de Obras Públicas de Veracruz. La funcionaria señaló que el plan no se limita simplemente a rellenar el socavón, sino que se contempla una rehabilitación integral del área afectada. Martínez explicó que es necesario llevar a cabo labores de estabilización del terreno con el fin de asegurar la protección de los residentes y conductores que transitan a diario por la zona afectada. Además, se buscará restaurar el colector en esta área, el cual ha estado sin mantenimiento durante varios años. Sergio Naranjo, en Serio Noticias.
2: Pues mira, Sara, ¿cómo ha tenido problemas algunos municipios? Han registrado por estos socavones en esta temporada de lluvias, ¿no? Algunas obras se han tenido que llevar más de lo que estaba programado.
1: Es correcto, y es una situación complicada. No solamente sucede en la zona conurbada, vemos aquí en Jalapa que hay diversos sitios donde se empieza a hacer, y es en esta temporada de lluvias. ¿Por qué? Porque se resblandece la tierra. Y bueno, esto genera los socavones. No es un tema de gobierno, porque en muchas ocasiones los ciudadanos dicen, no, pues es que el gobierno no hizo obras de buena calidad, el gobierno no hizo esto. Pero en muchas ocasiones es la misma naturaleza la que hace este tipo de cuestiones, ¿no?
2: Así es. ¿Sí?
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8: 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Denis López Barrera, te saludo con mucho gusto esta mañana. Adelante con la información, tú que recorres las calles de esta ciudad.
9: Gracias, qué gusto saludarte esta mañanita. Efectivamente, ya estamos recorriendo las calles de la ciudad y, bueno, dándole seguimiento justamente a las afectaciones que se han registrado en las últimas horas. Dice la tormenta que, por ejemplo, cayó el día de ayer. En Jalapa hemos tenido varios días que hemos tenido lluvias, pero el día de ayer fue extraordinario. Hasta el momento, pues no hay alguna boletín, alguna información oficial por parte de las autoridades, por lo cual nos seguimos encontrando afectaciones. En este momento me encuentro en la calle José Sarmiento, donde, bueno, es evidente la caída de un árbol de gran tamaño dentro de un kinder particular. Esto es casi esquina con la avenida Américas y, bueno, pues el árbol pasó a traerse un domo, está afectando la entrada principal del jardín de niños, que reitero, es particular. Las maestras, las autoridades educativas de este plantel no quisieron ofrecer ninguna entrevista, lo que es un hecho que se ve desde afuera como el árbol de gran tamaño cayó y causó afectaciones a la infraestructura de este jardín de niños. Por el momento en este jardín no habrá clases el día de hoy. Y bueno, pues estaremos al pendiente de ello. Los mismos padres de familia están solicitando que las autoridades educativas realicen una inspección en los parques, no nada más este jardín de niños, sino en todos los planteles educativos. Estamos viendo, tan solo el día de ayer, que hubo varios árboles caídos en algunas zonas y también en algunas escuelas, Sara.
8: Bien, Denise, pues estaremos muy atentos de esto y todo lo que transcurra. Efectivamente, el tema de las lluvias, que mira qué lluvias se han caído en las últimas horas, pues genera ese tipo de situaciones. Lo importante es que no haya víctimas humanas afectadas y, bueno, pues estaremos dando seguimiento. Gracias, Denise.
9: Claro que sí, muy buenos días.
8: Buenos días, Denise López Barrera, desde las calles de esta ciudad capital. Sergio, lo que estábamos platicando, o sea, vemos sí. el socavón y luego estas afectaciones que generan las lluvias, ¿no?
10: Oye, pero ponías el dedo en la llaga, porque fíjate que también la ciudadanía tiene que contribuir. En algunos casos hemos visto que el agua se acumula en las colonias, hay inundación, hay afectaciones, pero ¿sabes cuál es el problema? La basura.
8: Efectivamente.
10: La basura que llega a las alcantarillas y no las limpian.
8: Efectivamente, El tema del cambio climático, el daño al medio ambiente que estamos viendo y presenciando, estas inundaciones, estos temas que a veces decimos que es el apocalipsis, incluso que le echamos la culpa al tema religioso. No, señoras y señores, nosotros somos los culpables que esto esté sucediendo. Nosotros como seres humanos irresponsables en muchas ocasiones, el hecho de sacar la basura cuando no pasa el camión, pasas por la calle y ves las bolsas todas destrozadas, eso todo se va a la alcantarilla y luego decimos, ¿por qué se inundó mi colonia?
10: Sí, fíjate que comentaba la directora del medio ambiente del municipio Alma Fuerte que hemos perdido el hábito de limpiar el frente de las casas, de recoger la basura, y luego si le sumas a esto otros malos hábitos como que ya me voy a trabajar, saco mi basura, ahí la dejo, ¿no? Sí, y entonces viene la lluvia, ahí se va entre el agua, ¿y a dónde? A la alcantarilla nuevamente.
8: Así es, así que nunca es tarde para tomar conciencia, nunca es tarde para poder reivindicarse y empezar a separar tu basura en primera, y en segunda, a no sacarla si no pasa el camión de la basura. Si usted no puede sacarla porque va a trabajar, hay unas motocicletas que incluso aquí se hizo un programa con el gobierno de Américo Zúñiga de quitar los carretoneros que traían los caballos o los burros, y ahora son motocicletas que van por tu basura. No nos cuesta nada dar una propina de 20 pesos para que la persona se lleve tus desechos y no los saques a la basura, a la banqueta, a la calle, si no pasa el camión.
10: Así es. Pero bueno, pues es cosa de que todos empecemos, como dices, a hacer conciencia y empecemos también creando estos buenos hábitos vecinales.
8: Así es, Sergio.
10: Oye, pues, buenas noticias con el SalsaFest, ¿no, Sara?
8: Sí, oye, vimos las fotos y muchísima gente, ya lo hemos platicado aquí en Serio Noticias, audiencia, sobre todo porque ya se ha vuelto una característica de Veracruz, ¿no? Sobre todo de Boca del Río, que lleguen artistas de talla internacional y que vengan personas de otros países incluso a presenciarlo, eso es una maravilla.
10: Sin duda, es un referente. En primer lugar, fíjate, la cartelera de primer nivel. Sí. Segundo, el homenaje a Celia Cruz que este año se llevó a cabo. No,
8: padrísimo, la verdad fue una excelente opción, excelente decisión que tomó el gobierno.
10: Ocupación al 100 y una derrama económica impresionante de, estiman, 900 millones de pesos.
8: Escuchemos.
0: El SalsaFest 2026 ha dejado una derrama económica de 900,818,000 pesos en Veracruz. En conferencia de prensa, el secretario de Turismo Igor Rojí destacó que se registró una ocupación hotelera del 100%. El funcionario mencionó que la edición del SalsaFest fue extraordinaria debido a que el viernes 12 hubo 170,000 personas, el sábado 250,000 personas y el domingo 14 asistieron 160,000. Destacó que el SalsaFest tuvo una presencia de personas de Estados Unidos, Colombia, Perú, Canadá, Francia, Alemania, Cuba, Chile, España, Guatemala, República Dominicana, Argentina e Italia. Y de los 31 estados del país, destacando turistas de Ciudad de México, Estado de México, Puebla e Hidalgo. Alfredo Arellano Ponce, SR Noticias.
10: Pues ahí está lo que nos dijo el remanente, los resultados de este festival, ¿no? Impresionante.
8: No, y sobre todo, sumamente importante para el sector empresarial de aquella región y de todo el estado, porque hay mucha gente que todavía, llegan desde el viernes, sábado y el domingo, me doy una vuelta por, los lugares más cercanos, ¿no? Alvarado, incluso hasta llegan a la capital veracruzana, y esta es una derrama sumamente importante, sobre todo a la mitad del año, que empiezan ya como que a intentar recuperarse los empresarios, ¿no? Después de todo lo que pasó a fin de año, empieza apenas a ver este tema con estos eventos, y me parece que es sumamente importante y acertado por parte de las autoridades el continuar con este festival, el continuar con nuevas innovaciones como el tema de Celia Cruz. Entonces me parece que es bastante bueno. Pero también en Poza Rica hay temas positivos, y es que yo inicio ya un proyecto integral en la Colonia Libertad con una inversión que sobrepasa los 2.5 millones de pesos. Escuchemos de qué se trata.
11: en un esfuerzo por reforzar la infraestructura urbana y mejorar la calidad de la vida de los habitantes de Poza Rica. La presidenta municipal, Adaneli Rodríguez, inició simbólicamente una obra integral en la colonia Libertad, la cual implica una inversión superior a los 2,5 millones de pesos. La obra se llevará a cabo en la calle Valentín Gómez Farías, entre Venustiano Carranza y Bustamante. El proyecto incluye la construcción de pavimento de concreto hidráulico, bordes, banquetas, sistema de drenaje sanitario, red de agua potable y alumbrado público. Estas acciones están diseñadas para optimizar la movilidad y garantizar la seguridad, así como mejorar la funcionabilidad de esta área clave de la ciudad. En el evento, la alcaldesa subrayó que cada obra nueva en la colonia es una respuesta concreta a las demandas de la ciudadanía. Cada proyecto que se comienza en una colonia es una decisión del gobierno, pero también es una respuesta a las inquietudes de la población. Sergio Naranjo, En Serio Noticias.
10: Bueno, y fíjate, Sara, que mantienen autoridades coordinación y monitoreo ante fenómenos hidrometeorológicos.
12: La presidenta municipal, Adaneli Rodríguez, encabezó una reunión de seguimiento y evaluación con autoridades de los tres órdenes de gobierno, luego de las condiciones meteorológicas registradas durante la mañana de este día, derivadas de los remanentes de la tormenta tropical Boris y una línea turbonada que ocasionó lluvias, rachas de viento y actividad eléctrica en distintos municipios de la región. Durante la sesión se informó que el fenómeno meteorológico concluyó su paso por Poza Rica sin registrar afectaciones de consideración por la población, resultado de las acciones preventivas implementadas y del monitoreo permanente realizado por las autoridades competentes. La presidenta municipal destacó que desde las primeras horas se mantuvo vigilancia constante sobre las condiciones del clima, así como recorridos preventivos en distintos sectores de la ciudad para identificar oportunamente cualquier situación de riesgo y garantizar la seguridad de las familias pozanesenses. Asimismo, se reiteró que la importancia de mantener la coordinación entre los gobiernos federal, estatal y municipal para responder de manera oportuna ante cualquier eventualidad y continuar fortaleciendo las estrategias de protección civil en beneficio de la ciudadanía. Las autoridades hicieron un llamado a la población a mantenerse informado únicamente a través de los canales oficiales y seguir las recomendaciones emitidas por Protección Civil. El gobierno de Poza Rica continuará atento a la evolución de las condiciones meteorológicas, privilegiando la prevención, la coordinación institucional y la protección de las y los pozarricenses.
8: Continuando con el tema de lluvias, bueno, pues de acuerdo a autoridades estatales, es decir, la Secretaría de Protección Civil, dio a conocer que 13 municipios fueron afectados por las lluvias en el estado de Veracruz.
11: La fuerte lluvia que azotó a Veracruz causó daños en 13 municipios, siendo los principales problemas los caminos bloqueados por deslizamientos y derrumbes. Casi un centenar de hogares resultaron afectados por inundaciones y se registró una persona herida. La Secretaría de Protección Civil reportó este lunes un total de 84 casas dañadas. Son contabilizados 18 derrumbes, así como 13 deslizamientos de tierra, además de 5 cauces que se desbordaron y se dañó un puente y 2 estructuras. Guadalupe Osorno Maldonado, la secretaria de Protección Civil del Estado, comunicó que esta semana las lluvias darán un respiro a Veracruz, aunque se observaron daños en varios municipios, con solo un herido que fue reportado en Naolinco. Asimismo, señaló que la mayoría de los caminos obstruidos por deslizamiento ya han sido despejados. En Jalapa, más de 100 milímetros de lluvia en pocas horas dieron lugar a 12 deslizamientos que afectaron a 3 viviendas y dañaron 2 estructuras, además de causar la caída de un árbol sobre 4 vehículos. Sergio Naranjo, En Serio Noticias.
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8: Queridísimo Heriberto, muy buenos días, te saludo con gusto esta mañana con toda la información deportiva. Platícanos cómo va el mundial, cómo va esta euforia. He visto ahí algunos memes de Sague que no es lo mejor, pero a ver, platícanos qué has visto en redes, qué has visto de los aficionados de este mundial.
13: Charita, pues cómo estás, muy buena mañana, gusto en saludarte. Sí, efectivamente, pues es indudablemente la sorpresa, Cabo Verde, una nación con un poquito menos de 500,000 habitantes, donde todavía el portero que lo fueron a traer es electricista, el portero, y estaba ya prácticamente retirado, con un solo jugador profesional. Bueno, pues ese es el equipo que ayer empata a cero con España. Yo creo que un solo jugador de España cubre todo el monto de la nómina del equipo de Cabo Verde. 0-0 fue marcador ayer, que fue un día de sorpresas. ¿Por qué? Porque Egipto por poco y derrota al equipo de Bélgica 1-1 el marcador también, y luego Uruguay también empató 1-1 con el equipo de Arabia Saudita, y por la noche el equipo de Irán y Nueva Zelanda quedaron 2-2, así que fue un día lleno de empates ayer en la Copa del Mundo. Así que ahí están los resultados del día de ayer. Y bueno, ayer la FIFA expresó también en un comunicado que debido a un error de habilitación en la aerolínea, en una aerolínea mexicana, de hecho, porque hay que contarle a la gente que Uruguay a punto estuvo de no llegar a tiempo para su partido y los protocolos, ayer emiten este comunicado en el que pues Uruguay por poco no llega porque una aerolínea mexicana no llegó a tiempo. De hecho, el viaje era de Cancún hacia Miami y resulta que no tenía permiso para entrar a Estados Unidos, un código ahí de seguridad que se les da. Así que bueno, la FIFA señaló que mantuvo en permanente contacto con el plantel uruguayo junto con las autoridades del aeropuerto, los socios operativos, para agilizar el proceso y minimizar las complicaciones en el itinerario de viaje del equipo. Así que cerca estuvo Uruguay de no llegar a tiempo a su partido. Y bueno, hoy se hace otra vez historia porque la árbitra estadounidense Tori Penso ha sido designada como juez central para el partido del próximo jueves entre República Checa y Sudáfrica, que se va a celebrar en el estadio Mercedes-Benz allá de Atlanta, Georgia. La estadounidense pues recibió la designación para poder sancionar este juego. Penso tiene 39 años y se convertirá así en apenas la segunda mujer en pitar un partido de Copa del Mundo varonil a nivel mayor, después de que en 2022 lo había hecho la francesa Stephanie Fropart en aquel choque entre Alemania que derrotó 4-2 a Costa Rica. Ayer, por cierto, también César Ramos pitó el mexicano árbitro de la Liga MX, el mexicano César Ramos, pitó el partido entre Nueva Zelanda y Irán, que quedó 2-2. Con esto ya empató Armand Marchundia en partidos dirigidos en Copa del Mundo con 8, así que probablemente va a romper el récord ya de 9 partidos. Seguramente lo van a volver a programar porque lo hizo muy bien el mexicano el día de ayer. Marcelita, esta mañana este es todo lo que ha ocurrido en el Mundial, algunos detalles ahí incluso curiosos. Estos son los deportes.
8: Heriberto, pues bueno, qué curioso. Línea mexicana, como siempre, los mexicanos dando de qué hablar.
13: Sí, caray, qué situación que se presentó. Y bueno, afortunadamente alcanzó a llegar Uruguay, pero sí llegó tarde. De hecho, eso complicó y cambió toda la logística. Pero bueno, ahí está, ya incluso llegó, jugó y todo, pero pues desafortunadamente pasa esto con una aerolínea mexicana.
8: Muy bien, Heriberto, pues estaremos muy pendientes de esto y de todo lo que vaya transcurriendo. Ya viene el segundo partido de México. Ahora sí apuéstale, porque la vez pasada creo que me tuviste miedo, querido Heriberto. Yo ya, mi marcador fue el que ganó. A ver si ahorita en esta ya te atreves a apostar. Como la vez pasada perdiste con los cafés, creo que ya agarraste miedo.
13: No es miedo, es que es ahorita esto.
8: Precaución.
13: Yo quería que ganara, ¿no? También tengo. Y de todos modos, no fue un buen juego. Mira, yo veo muy fuerte a Corea. Creo que puede haber un empate ahí entre México y Corea.
8: Yo lo creo también, a empate 1-1 o si se pone las pilas México, chance y le va el 2-1, pero bueno, estaremos sin duda echándole la buena vibra como siempre lo hemos hecho los mexicanos a nuestra selección y ya estaremos platicando al respecto. Muchas gracias, querido Heriberto.
13: Excelente día, Carita, para ti, el amable auditorio.
8: Muchísimas gracias. Ahí están los deportes, querido Sergio.
10: Así es, y rompiendo quinielas, ¿no?
8: Ah, como siempre.
10: Bueno, hacemos una pequeña pausa y continuamos.
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5: Y prácticamente una semana en que ha estado rodando el balón y vamos a destacar algunos temas. España está contra la corriente, jugando contra el equipo de Cabo Verde. Bueno, empate a cero es vergonzoso, podría ser vergonzoso, pero es realista. Y estamos en un evento, en un torneo que simple y sencillamente no perdona los errores, pero todavía se puede seguir dando. Y por el otro lado, lo de Brasil, a Brasil le sale barato el empate. El empate, uno de los equipos más complicados de todos y subestimado, ¿no? Como es el equipo de Marruecos. De Estados Unidos y Paraguay, ¿con quién me quedaría? Me quedaría con que cuidado, ¿eh? Anotó Estados Unidos el gol al 1-0. Y Paraguay, ¿qué hizo? No metió ni las manos. 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
14: Estamos de regreso ya en Serio Noticias Veracruz después de una pausa comercial. Y esta mañana saludo con muchísimo gusto en la línea telefónica al presidente municipal de Alvarado, Alberto Cobos Márquez, mejor conocido como Beto Cobos. Te saludo nuevamente, alcalde. Adelante, estábamos platicando sobre estas acciones y sobre todo en materia turística. Platicando con Sergio, decíamos sobre este hermanamiento que ya dimos a conocer aquí, por supuesto, en Serio Noticias, pero que sin duda ha dado pues mucho de qué hablar, alcalde.
15: Sí, realmente fue un mes de mayo de mucha actividad turística, cultural, también de parte de la situación religiosa con el hermanamiento. Tuvimos las cruces de mayo, cada domingo, el último domingo tuvimos un encuentro de las mismas. También a la Rosa la Tumbada, y esa parte que bien comentas del hermanamiento entre Tlacotalpan y Alvarado, entre la Virgen del Rosario y la Virgen de la Candelaria, creo que fue un acto muy significativo porque jamás en historia se había visto algo igual.
13: Así es, fíjate, alcalde, nos llamó mucho la atención, como que siempre había, pues digamos, una rivalidad buena o positiva entre Tlacotalpan y Alvarado, y en esta ocasión ustedes lograron este hermanamiento a través de estos encuentros religiosos con las vírgenes, pero sobre todo esa hermandad que siempre ha habido y se ha mantenido por muchos años entre Tlacotalpan y Alvarado.
15: Sí, como bien lo comenta, siempre ha existido una solidaridad y un apego grandísimo a la ayuda hacia nuestros hermanos tlacotalpeños. Creo que la parte de la leyenda, de los mitos que se habían establecido durante generaciones, hoy en día quedaron en el olvido. Gracias a mi compañero, alcalde Cristian Romero, se logró establecer un buen acuerdo prácticamente de colaboración que se traduce en un hermanamiento no tan solo de carácter institucional, sino también turístico, cultural, gastronómico y religioso. Hoy en día se sigue hablando de este encuentro de las dos vírgenes en el río Papaloapan, y eso me da mucho gusto porque significa que Alvarado está dentro del ojo mundial como un puerto de altura que se habla bien de él.
13: Sí, fíjate que también estábamos revisando los temas, y en el desarrollo de viviendas Alvarado tiene un lugar muy importante en el estado de Veracruz, pero sobre todo en la geografía y la conectividad que tiene con otros municipios.
15: Sí, tenemos ahora sí que una zona norte que está muy cercana a la zona conurbada, Veracruz, Boca del Río, Jamapa, Medellín, está creciendo cada año, y ese crecimiento nos exige más y más a dar lo mejor que tenemos como autoridades, a trabajar de la mano con las instituciones federales y estatales por temas de energía eléctrica, por temas de agua potable. Ahora sí que nuestro bello municipio sigue creciendo y ese crecimiento nos va demandando cada vez un mejor trabajo.
14: Alcalde, justamente con estas gestiones que realiza, uno de los temas pues son las pláticas, los encuentros que ha tenido con CFE. Platíquenos en qué consisten estas gestiones, porque pues hemos visto problemas de apagones. Entonces, pues bueno, ¿qué está haciendo el gobierno municipal al respecto?
15: Sin duda alguna, creo que el tema de CFE no tan solo es un tema de Alvarado, me queda claro que es un tema regional, estatal y nacional. Desde antes de comenzar, nosotros iniciamos a establecer diálogo con CFE a nivel nacional, y esa parte nos ha permitido mantener una relación muy estrecha con la superintendencia, con la división, porque CFE maneja niveles. Ayer me dio muchísimo gusto que nos llegaron a informar que 6 gestiones que hicimos los primeros días ya fueron aprobadas para la elaboración y acciones de obras en diversas comunidades y colonias de Alvarado. Están cambiando postes y 10 kilómetros de línea, lo que significa que en estos 5 meses de gobierno no hemos dejado de tocar las puertas ante esta instancia gubernamental a nivel federal.
13: Oye, alcalde, y esto sin duda va a beneficiar a muchas familias allí en este municipio, en tu municipio en Alvarado, ¿no?
15: Sí, estamos hablando de cerca de 20,000 personas las que van a ser beneficiadas con las 6 obras que está haciendo CFE, más con el cambio de postes y demás. Yo creo que se beneficia toda la colectividad. Era algo necesario que se tenía que hacer ya.
14: Muy bien, alcalde, pues algo más que desea agregar, tenemos mucho que platicar, pero esperemos que no sea la última vez. ¿Algo más que desea agregar por último?
15: Claro que sí, los invitamos este domingo en la colonia de las Escolleras. Vamos a celebrar el Día del Pescador y también vamos a aprovechar para festejar a todos los papás de nuestro bello municipio. Los esperamos. Alvarado es un municipio con mucho colorido, con mucha cultura, mucha tradición, y creo que merece ser visitado no tan solo durante mayo o octubre, sino durante cada mes, que vengan a conocer lo bonito que es.
14: Bien, ¿esta festividad cuándo es, alcalde, este evento que dice?
15: Domingo 21 de junio en la colonia de las Escolleras.
14: Muy bien, pues ahí seguramente.
13: Ahí nos vemos.
14: Ahí nos veremos. Justamente estaba hablando con Sergio, que si hablamos de Alvarado, nada más de mencionar el nombre, se recuerdan esos ricos ostiones y esos cócteles de camarón.
15: Sí, sin duda alguna. Creo que la gastronomía es algo muy importante que nos hace ser reconocidos a nivel internacional. El arroz a la tumbada, los ostiones alvarareños, el cóctel de camarón, etcétera, etcétera, etcétera.
14: Perfecto, pues ahí nos veremos. ¿Qué tal, Sergio?
13: Invitadísimos.
14: Bueno, nos invitamos claro nosotros. Sí. Gracias, alcalde.
15: Un fuerte abrazo, hasta luego, gracias.
13: Hasta luego, buen día.
14: Bueno, pues ahí está el alcalde del municipio de Alvarado, Alberto Cobos. ¿Cómo ves, Sergio? Pues hay que ir a echarse un coctelito, ¿no?
13: Un coctelito, pero fíjate que sí, Alvarado está despegando mucho, como que en décadas anteriores era un municipio, sí, de un pueblo de pescadores, había actividad y todo, pero últimamente el desarrollo de viviendas, de la actividad turística, está impactando muy, muy fuerte, y beneficiando toda esta región, sin duda.
14: Siempre hemos dicho que independientemente del gobierno que sea, del partido que sea, mientras traiga beneficios a su población, mientras cumpla, me parece que es sumamente importante y hay que destacarlo, hay que decir también lo positivo, lo que está sucediendo y bueno, lo importante que es para también, sobre todo para los pobladores de esa zona, y sí, está repuntando turísticamente y justamente de eso mismo vive la gente de esa región y pues bueno, bien por el alcalde, ya estaremos dando la información de cómo les fue en este evento de los pescados, ¿no?
13: Así es, me ofrezco como reportero para ir.
14: Adelante, Sergio, adelante, ya nada más, eso sí, te traes unos cócteles para el equipo de Serio Noticias, mínimo, mínimo.
13: Hay que traer algo. Oye, Sara, y es precisamente Denise quien nos habla acerca de las afectaciones que dejó esta lluvia aquí en Jalapa, ¿eh?
14: No, fuertes, caída de árboles tremendamente, pero de momento pareciera que era un diluvio, yo salí a esa hora, y bueno, ya ni te cuento, pero vamos a escuchar las listas.
16: Durante la tarde del día lunes, en cuestión de minutos, se presentó una intensa lluvia que provocó severas afectaciones en diversas colonias de Jalapa. En algunas zonas se reportaron anegamientos, caída de postes y daños en viviendas. Una de las zonas más afectadas fue la de el Boulevard Diamante, donde la acumulación de agua dificultó la circulación vehicular y generó afectaciones a vecinos del sector. También en la calle Jardín de Niños de la colonia Unidad y Trabajo se vino bajo un techo de lámina de gran tamaño. Su caída afectó una camioneta y la red de energía eléctrica, dejando varios postes dañados también. Otra de las afectaciones más severas fue la caída de un árbol de gran tamaño, que no soportó tantos días de lluvia, y desde su raíz se vino abajo, dejando afectaciones a 3 vehículos estacionados y daños a viviendas. Por fortuna no se reportaron lesionados, pero los daños materiales fueron cuantiosos, sobre todo de las afectaciones por caída de árboles. Después de la tormenta registrada durante la tarde del día lunes, las afectaciones empezaron a ser atendidas. En la colonia Progreso varios árboles cayeron y a su paso afectaron la red de energía eléctrica. Los trabajos para reactivar el servicio tardaron varias horas, por lo que durante la noche, una de las colonias más grandes de la ciudad, que es la Progreso, permaneció sin luz. Denise López Barrera, en Serio Noticias, Veracruz.
14: Bueno, pues ahí está la información con Denise. Cambiando de temas, seguridad. Le comento a audiencia que periodistas deberán decidir sobre el futuro de la CEAP. Esto referente a todo este tema que se ha venido dando de la violencia contra el gremio periodístico, pero además también, Sergio, sobre estas declaraciones en torno al funcionamiento de este órgano autónomo, que sin duda ha sido que fue creado con una buena intención, que sin duda fue creado para que los periodistas en Veracruz tuvieran pues una lucecita que pudieran sentirse mayormente protegidos. El tema ese no es discutible. El tema es el funcionamiento de los que están al frente de este organismo, ¿no? La gobernadora Rocío Nale habló al respecto de esto, a cuestionamientos sobre esta funcionalidad de quienes están, reitero, al frente de este órgano.
16: La gobernadora de Veracruz, Rocío Nale García, afirmó que serán los propios periodistas del Estado quienes determinen si la Comisión Estatal de Atención y Protección a Periodistas debe continuar operando o desaparecer. En conferencia de prensa, la mandataria estatal recordó que la creación de este organismo respondió a una petición del gremio periodístico, por lo que cualquier decisión relacionada con su permanencia deberá surgir de los propios comunicadores.
17: De sus opiniones y de sus actuaciones también con respecto al legislativo. Les vuelvo a decir, esta comisión fue creada a petición de los periodistas y lo que conlleve, o lo que se decida, también será por la opinión del economista, no del diputado ni de actores políticos.
16: Y como la gobernadora reiteró que los comunicadores cuentan con las vías necesarias para presentar solicitudes formales, incluyendo peticiones por escrito. Denise López Barrera, en Cero Noticias, Veracruz.
13: Y precisamente fue la gobernadora Sara quien habló acerca del caso del periodista de Poza Rica. ¿Cómo va la situación? ¿Cuáles han sido los avances? ¿Y qué es lo que se tiene hasta este momento de este caso?
18: En conferencia de prensa, la gobernadora de Veracruz, Rocío Nale García, confirmó que hay avances en el caso del periodista de Poza Rica, después de perder la vida en pleno centro de la ciudad. Los presuntos responsables ya son investigados y los avances continúan por medio de la fiscalía.
19: Bueno, primero es lamentable la pérdida de un ser humano, el que sea, quien sea. Y sí, ya informó la fiscalía varias líneas de investigación. Y lo voy a repetir una y otra vez. En mi gobierno a nadie se le limita la libertad de expresión. Y yo sí espero, y el caso de la persona de Poza Rica, bueno, circulan videos momentos antes del lamentable asesinato, y que la fiscalía en su momento pues agote todas las líneas de investigación, y del reporte. Eso le corresponde a la fiscalía, pero aquí, sea quien sea, tenemos que ir a las últimas consecuencias.
18: Pedro Díaz, en Cero Noticias.
20: Pues ahí está el tema, continúa la investigación y hay que esperar también. Efectivamente son temas delicados que llevan todo un proceso legal, jurídico, de investigación, y que seguramente pronto pues estaremos teniendo noticias de este esclarecimiento, de este lamentable asesinato. Como bien dice la gobernadora, pues sea periodista o no, nadie merece ser ser privado, asesinado, ¿no? Privado de la vida de esta manera. Así que bueno, pues ahí está el tema.
13: Oye, Sara, y fíjate, precisamente uno de los esfuerzos que está realizando el Ayuntamiento de Veracruz por este incremento de accidentes es establecer la regla del uno por uno. Ha sido difícil poder educar. Aquí en Jalapa ya tenemos muchos años, pero en Veracruz es un poco complejo, no todo el mundo quiere llegar.
20: En Veracruz rápido. Es un cafre todo el mundo para manejar en el puerto, híjole, sí está complicado.
13: Sí, pero bueno, lo que queremos comentarle es que esta fase que se dio para poderse adaptar ya culminó, y a partir de ahora, quien no respete será sancionado.
20: A ver si es cierto.
21: Se ha finalizado el periodo de capacitación y adaptación, y desde esta semana, la Dirección de Tránsito Municipal de Veracruz dará inicio al programa Uno por Uno en la ciudad, según lo indicó el director de la dependencia, Virgilio Torres Ibarra, quien explicó que hoy comienzan con la aplicación de infracción para quienes no respeten esta disposición. Reiteró que el programa no tiene como objetivo recaudar dinero, sino que busca promover la prevención y la seguridad en las vías. La sanción por no cumplir con esta norma asciende a 1,700 pesos. No obstante, contempla una reducción del 50% si el infractor realiza el pago dentro de los primeros 5 días. Recordó que hay 7 cruceros señalizados con el uno por uno, ubicados principalmente en el centro histórico y en la zona de mercados. En estos lugares se ha asignado a un agente de tránsito para educar y concientizar a los conductores, pero a partir de ahora comenzarán a imponer las multas. Los cruceros donde están ubicados son Independencia y Lerdo, Bravo y Juan Soto, Altamirano y Juan de Dios Pesa, y González Pajés con Altamirano. Por otro lado, Torres Ibarra comunicó que la mayoría de los semáforos están funcionando y operan sin inconvenientes. Sergio Naranjo, en Cero Noticias.
20: Y en temas del Congreso, las graduaciones escolares deben realizarse con austeridad, recomendó el diputado José Rabariano Marín Hernández, presidente de la Comisión de Educación, y señaló que no se puede obligar a los padres de familia a desembolsar recursos para cenas, trajes u otros gastos relacionados con estas celebridades.
22: El diputado José Rabariano Marín Hernández, presidente de la Comisión de Educación del Congreso del Estado, recomendó a los padres de familia evitar gastos excesivos en las graduaciones escolares. afirmó que ningún director o maestro puede exigir vestuario especial, ni platillo o algún otro gasto para el festejo. Los estudiantes tienen derecho de asistir con sus uniformes únicamente a recoger sus documentos. En entrevista, el legislador señaló que la situación económica de muchas familias es complicada. Por ello, lo más valioso que pueden hacer los padres de familia es felicitar a sus hijos, darles un abrazo y reconocer el esfuerzo al concluir la primaria, secundaria o algún otro nivel que cursen.
0: Concluye como estaba programado hasta el día 17, si no me recuerdo, 17 de julio, se concluye oficialmente el calendario. Una de las recomendaciones es que se hagan los eventos austeros, sin exigirle vestimenta especial, una cena especial, un salón especial, porque entendemos que la economía no está para gastos extra, para gastos superfluos. Simplemente que se coordinen los padres de familia con los directivos y los maestros y que puedan ir con su uniforme, no pasa mayor. Entonces, cada escuela se organizará, pero sí la sugerencia es que no se les exija a ningún papá y a ningún niño que lleve algo extraordinario. Les pedimos, les sugerimos que no se haga eso, que se haga de la manera más modesta. A fin de cuentas, se trata de que cada niña, cada niño reciba su documento oficial.
22: Con información generada en el Congreso del Estado, Máxima García.
13: Y por unanimidad, fíjate, Sara, diputados y diputadas de las diferentes fuerzas políticas aprobaron en el Congreso de Veracruz la iniciativa de la gobernadora Rocío Nale para pagar la deuda de la bursatilización que arrastran 199 municipios.
1: Con el voto unánime de diputadas y diputados, el Congreso de Veracruz aprobó el programa estatal de saneamiento financiero propuesto por la gobernadora Rocío Nale García para 199 municipios que arrastran deuda bursátil. La diputada de Morena, Tania Viveros Cházaro, aclaró que este saneamiento financiero no implica nueva deuda.
2: Con este programa de saneamiento financiero no se está creando nueva deuda para los municipios ni para el Estado, sino que se instrumenta un apoyo estatal extraordinario con mecanismos claros de supervisión, transparencia y rendición de cuentas.
1: El legislador Adrián Ávila Estrada, de Movimiento Ciudadano, dijo que la medida es justa porque la deuda dejará de ser una carga para los ayuntamientos.
23: Los ayuntamientos recuperarán margen presupuestal para atender alumbrado, agua potable, caminos, seguridad, infraestructura social, y es un esquema más corto y más justo.
1: Indira Rosales San Román, del PAN, señaló que trae más beneficios que riesgos y confió que a futuro no genere deuda para el Estado.
24: Reconocemos que esto es en beneficio de los municipios y por ello lo acompañamos. Y en una balanza son mayores los beneficios que los riesgos.
1: El diputado Héctor Yunes Landa afirmó que ser oposición no es estar en contra de todo y votó a favor.
25: Ser opositor no significa tampoco estar en contra de todo, todo el tiempo. Por ello, a pesar de los claroscuros que pueda contener esta iniciativa, emitiré mi voto a favor, en la certeza de que el nuevo esquema deberá fortalecer todos sus mecanismos de transparencia y acceso a la información que otorguen certeza a los veracruzanos sobre el destino del presupuesto del Estado.
1: Marcelo Ruiz, del Partido Verde, destacó el respaldo de los 199 municipios, lo cual legitima la iniciativa de la gobernadora.
26: Quiero reconocer además a los 199 ayuntamientos que respaldaron esta ruta mediante sus 199 actas de cabildo, lo que significa que este acuerdo tiene una gran legitimidad política, una gran legitimidad social y un respaldo y confianza en la gobernadora Rocío Nale García.
1: Asimismo, el legislador del Partido del Trabajo, Ramón Díaz Ávila, dijo que es responsable aprobar esta propuesta.
27: Por cada administración municipal durante 17 años se han dejado de construir un mínimo de 5,000 obras de carácter social. Los anteriores datos demuestran que el crédito aún sea deuda, a pesar de que la cantidad inicial ya ha sido pagada más de dos veces. Es decir, que solo se han pagado los intereses y no el capital.
1: Informó Máxima García.
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29: Buen día. La Secretaría de Protección Civil del Estado de Veracruz les comparte el pronóstico del estado del tiempo para hoy, martes 16 de junio de 2026, con vigencia de 24 horas. Durante este día se prevé un evento de lluvia con rachas moderadas a fuertes en las zonas típicas, condición que favorecerá la persistencia de un ambiente caluroso y bochornoso en gran parte del estado de Veracruz. Asimismo, se mantiene la probabilidad de lluvias y tormentas aisladas, principalmente en regiones montañosas y sectores del norte del estado. Por lo anterior, se recomienda evitar la exposición prolongada al sol y estar al pendiente ante la presencia de lluvias moderadas o fuertes, acompañadas de actividad eléctrica, viento rachado y posible caída de granizo. Ahora, vamos al detalle por regiones. Regiones montañosas del centro. Medio nublado, con una probabilidad mayor de tormentas y lluvias moderadas a fuertes por la tarde y noche. Viento del este, sureste y suroeste moderado, con algunas rachas fuertes. El ambiente será caluroso al mediodía y fresco durante la noche y madrugada. Se recomienda atender las indicaciones de las autoridades oficiales y consultar las redes sociales en @spcver-metenx y SEC Protección Civil en Facebook. Les ha informado Eleazar Manuel Gómez.
20: Nos vamos, querido Sergio. Gracias, como siempre, que me acompañaste en esta mañana. Miren, qué maravilla tenemos aquí. Ya salió el solecito, ya está más clarito el día. Seguro será un gran día para todos ustedes. Gracias que nos acompañaron, como siempre. Gracias, Sergio. Nos escuchamos el día de mañana. Recuerda que tiene una cita conmigo aquí en Serio Noticias Veracruz a través del 103.3 FM de 8 a 9 de la mañana. Gracias. Buen día.
13: Buen día.
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2: Y prácticamente una semana en que ha estado rodando el balón y vamos a destacar algunos temas. España está contra la corriente, jugando contra el equipo de Cabo Verde. Bueno, empate a cero es vergonzoso, podría ser vergonzoso, pero es realista. Y estamos en un evento, en un torneo que simple y sencillamente no perdona los errores, pero todavía se puede seguir dando. Y por el otro lado, lo de Brasil, a Brasil le sale barato el empate. El empate, uno de los equipos más complicados de todos y subestimado, ¿no? Como es el equipo de Marruecos, de Estados Unidos y Paraguay. ¿Con quién me quedaría? Me quedaría con que cuidado, ¿eh? Anotó Estados Unidos el gol al 1-0 y Paraguay, ¿qué hizo? No metió ni las manos. 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
1: Son las 9:42.

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2: Y prácticamente una semana en que ha estado rodando el balón y vamos a destacar algunos temas. España está contra la corriente, jugando contra el equipo de Cabo Verde. Bueno, empate a cero es vergonzoso, podría ser vergonzoso, pero es realista. Y estamos en un evento, en un torneo que simple y sencillamente no perdona los errores, pero todavía se puede seguir dando. Y por el otro lado, lo de Brasil, a Brasil le sale barato el empate. El empate, uno de los equipos más complicados de todos y subestimado, ¿no? Como es el equipo de Marruecos, de Estados Unidos y Paraguay, ¿con quién me quedaría? Me quedaría con que, cuidado, ¿eh? Anotó Estados Unidos el gol al 1-0 y Paraguay, ¿qué hizo? No metió ni las manos. 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
6: Majo Aguilar quedó fuera del tracklist de ¡Que viva Antonio Aguilar! Álbum tributo impulsado por Pepe Aguilar, algo que rápidamente comenzó a generar preguntas entre los seguidores de la dinastía. La ausencia llamó la atención porque Majo ha mantenido viva la música mexicana tradicional y es una de las voces más reconocidas de la nueva generación de la familia Aguilar. Ahora los fans ya están debatiendo en redes. ¿Te hubiera gustado escuchar a Majo en este homenaje?
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15: Uno de los videojuegos más importantes de todos los tiempos está de regreso. Nintendo confirmó oficialmente que The Legend of Zelda Ocarina of Time
16: tendrá un remake para la nueva Nintendo Switch 2
15: y llegará durante 2026. El anuncio se realizó durante un Nintendo Direct mediante un breve tráiler, que aunque no mostró escenas del juego, sí confirmó el regreso a la aventura que marcó a toda una generación. Lanzado originalmente en 1998 para Nintendo 64, Ocarina of Time es considerado por muchos como uno de los mejores videojuegos de la historia gracias a su narrativa, exploración y revolucionarias mecánicas para la época. Por ahora, Nintendo no ha revelado detalles sobre los cambios visuales, mejoras o novedades que incluirá esta nueva versión,
16: por lo que los fans tendrán que esperar un poco más para conocer cómo lucirá Hyrule en esta revisión.
15: Lo que sí es un hecho es que una nueva generación de jugadores podrá descubrir esta historia, mientras que los veteranos tendrán la oportunidad de acompañar nuevamente a Link en su misión para salvar el reino.
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17: o en el portal geek.reporteindigo.com para esta y mucha más información.
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0: Son las 10 con 51 minutos.
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1: Son las 11:08.

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2: Y prácticamente una semana en que ha estado rodando el balón y vamos a destacar algunos temas. España está contra la corriente, jugando contra el equipo de Cabo Verde. Bueno, empate a cero es vergonzoso, podría ser vergonzoso, pero es realista. Y estamos en un evento, en un torneo que simple y sencillamente no perdona los errores, pero todavía se puede seguir dando. Y por el otro lado, lo de Brasil, a Brasil le sale barato el empate. El empate, uno de los equipos más complicados de todos y subestimado, ¿no? Como es el equipo de Marruecos, de Estados Unidos y Paraguay, ¿con quién me quedaría? Me quedaría con que cuidado, ¿eh? Anotó Estados Unidos el gol al 1-0 y Paraguay, ¿qué hizo? No metió ni las manos. 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
3: Eden Muñoz arrancó su gira como en los viejos tiempos por Europa y las cosas no pudieron empezar mejor. Tras presentarse en Sevilla, el cantante logró un sold out en Madrid, donde cientos de fans agotaron los boletos antes del concierto y terminaron cantando cada tema de principio a fin. Imágenes muestran algo que hace unos años parecía difícil de imaginar. Recintos europeos llenos de personas disfrutando de música mexicana y coreando los éxitos de Den. Ahora la gira seguirá por Barcelona, Valencia, Málaga y París, confirmando el gran momento que vive el ex líder de Calibre 50.
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Son las 11:39. 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
1: Y prácticamente una semana en que ha estado rodando el balón y vamos a destacar algunos temas. España está contra la corriente, jugando contra el equipo de Cabo Verde. Bueno, empate a cero es vergonzoso, podría ser vergonzoso, pero es realista. Y estamos en un evento, en un torneo que simple y sencillamente no perdona los errores, pero todavía se puede seguir dando. Y por el otro lado, lo de Brasil, a Brasil le sale barato el empate. El empate, uno de los equipos más complicados de todos y subestimado, ¿no? Como es el equipo de Marruecos, de Estados Unidos y Paraguay, ¿con quién me quedaría? Me quedaría con que cuidado, ¿eh? Anotó Estados Unidos el gol al 1-0 y Paraguay, ¿qué hizo? No metió ni las manos. 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
3: Cristian Nodal otra vez se queda sin nombre artístico. El cantante sonorense volvió a sufrir un revés legal luego de que el INPI rechaza su intento por registrarse como El Forajido, nombre con el que buscaba iniciar una nueva etapa en su carrera y recuperar los derechos comerciales de la misma. La razón: ya existe una agrupación del regional mexicano llamada Grupo Forajido, la cual cuenta con ese registro desde hace años, por lo que la autoridad consideró que podría haber confusión entre ambas marcas y negó la solicitud. Este problema se suma a otro aún mayor: Nodal tampoco tiene el control legal de la marca Nodal, ya que los derechos comerciales continúan registrados a nombre de su padre y ex-manager, Jaime González. Por eso el intérprete de Botella tras Botella se encuentra en una situación complicada. No puede explotar comercialmente su propio nombre y ahora tampoco logró registrar El Forajido, dejando en pausa la búsqueda de una nueva identidad artística para sus futuros proyectos.
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1: Son las 12 con 55 minutos.
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Es la 1:09.

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1: Si algo tiene Niurka Marcos es que nunca se guarda lo que piensa. La llamada Mujer Escándalo volvió a encender las redes sociales después de opinar sobre algunas de las artistas juveniles más populares del momento. Y aunque habló de varias figuras, fue Kenia Oz quien terminó en el centro de la conversación. Niurka comparó el estilo de presentación de Kenia con el de Yeri Mua, dejando claro que para ella existe una gran diferencia entre ambas propuestas sobre el escenario, generando un intenso debate entre los seguidores de cada fandom. Como era de esperarse, las reacciones no tardaron en aparecer, y siendo sinceros, cuando Niurka habla, internet rara vez se queda callado.
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1: Mariano Ochoa enfrentaría una millonaria multa por su canción mundialista. Esta es la cifra que tendría que pagar. Después del lanzamiento de su canción México Mágico, Mariano Ochoa apareció en la búsqueda en redes sociales después de que trascendiera que podría recibir una millonaria multa económica por la canción México Mágico por ser considerada una asociación comercial no autorizada para el evento deportivo 2026. Ante esta situación, la FIFA podría considerar que el sencillo hace referencia al evento deportivo sin su autorización. Hasta el momento la FIFA no se ha pronunciado sobre la canción de Mariano Ochoa, pero en caso de que lo haga, la cantante podría recibir una multa económica. El Instituto Mexicano de la Propiedad Industrial, IMPI, señala que el uso indebido de marcas puede alcanzar una multa de 29 millones de pesos.
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0: Son las 2:54.
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1: Cristian Nodal se suma al ambiente mundialista al posar con la camiseta de México. Durante el evento realizado en Los Ángeles, el cantante interpretó éxitos como Ya no somos ni seremos, El amigo y La sinvergüenza, compartiendo escenario con artistas como Luis Fonsi, Carlos Vives, Natalia Jiménez y Grupo Frontera. Además, reforzó su apoyo a la selección mexicana al publicar una fotografía luciendo la camiseta oficial del tricolor previo a su debut. Nodal continúa siendo tema de conversación por la polémica generada sobre una supuesta tensión con su esposa, Ángela Aguilar. A esto se suma el proceso legal que enfrenta para registrar la marca El Forajido, solicitud que fue impugnada por Grupo Forajido, agrupación que posee los derechos sobre ese nombre hasta 2034.
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1: Son las 4:20.

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1: Alicia Villarreal rompe el silencio sobre rumores de embarazo de su hija. Estoy lista para ser abuelita. Alicia Villarreal habló por primera vez sobre los rumores de un supuesto embarazo de su hija Melanie Carmona, aunque evitó confirmar o desmentir las especulaciones. La cantante aseguró que está preparada para convertirse en abuela desde que su hija decidió irse a vivir con su pareja, dejando claro que recibirá esa etapa con entusiasmo cuando llegue el momento. Ni Melanie Carmona ni su familia han confirmado un embarazo, por lo que Alicia Villarreal prefirió mantener la discreción y señalar que ciertos asuntos pertenecen al ámbito familiar.
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3: Uno de los videojuegos más importantes de todos los tiempos está de regreso. Nintendo confirmó oficialmente que The Legend of Zelda Ocarina of Time tendrá un remake para la nueva Nintendo Switch 2 y llegará durante 2026. El anuncio se realizó durante un Nintendo Direct mediante un breve tráiler, que aunque no mostró escenas del juego, sí confirmó el regreso a la aventura que marcó a toda una generación. Lanzado originalmente en 1998 para Nintendo 64, Ocarina of Time es considerado por muchos como uno de los mejores videojuegos de la historia gracias a su narrativa, exploración y revolucionarias mecánicas para la época. Por ahora, Nintendo no ha revelado detalles sobre los cambios visuales, mejoras o novedades que incluirá esta nueva versión, por lo que los fans tendrán que esperar un poco más para conocer cómo lucirá Hyrule en esta reedición. Lo que sí es un hecho es que una nueva generación de jugadores podrá descubrir esta historia, mientras que los veteranos tendrán la oportunidad de acompañar nuevamente a Link en su misión para salvar el reino.
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1: Son las 5:09.
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2: Chuy Lizárraga y El Coyote protagonizan fuerte conflicto por concierto en Estados Unidos. Chuy Lizárraga y El Coyote intercambiaron declaraciones públicas que han generado incertidumbre sobre el futuro del Tour Capibaras, luego de que la ausencia de El Coyote en varias presentaciones en Estados Unidos desatara molestias entre el público. Desde el escenario, Lizárraga responsabilizó al representante de su compañero por los problemas de la gira y agradeció a Julio Preciado por sustituirlo en algunos conciertos. El Coyote respondió rechazando las acusaciones y aseguró que el conflicto fue producto de un malentendido. Aunque no existe un anuncio oficial sobre la cancelación de la gira, las diferencias entre los artistas han alimentado las especulaciones sobre una posible separación del exitoso proyecto musical.
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